buenos días. ¿Dónde está Erik van Vliet? Aquí. Aquí es Erik van Vliet. Breakfast in bed. Goedemorgen.